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Es la hora 04:00. 8 de diciembre de 1957, en los estudios de televisión de la CBS, se graba un programa especial, The Sound of Jazz. En una de las actuaciones se encuentran de nuevo Billie Holiday y el saxofonista Lester Young. No se hablan desde hace años, aunque en el pasado los unió una profunda y entrañable amistad. Durante los ensayos no se dirigen la mirada, se evitan. Billie canta el blues Fine and Mellow. Llega el turno de Lester, está enfermo y a duras penas logra levantarse de la silla. El solo de Press es un emocionado mensaje de amor, tristeza y melancolía. Lady Day contempla a su antiguo amigo y su rostro, que las cámaras no pueden dejar de enfocar. Nos habla de complicidad, cariño y nostalgia infinita. 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
1: Es la hora una. Coltrane era conocido por su amor por la práctica y la mejora constante. Solía llevar su saxofón a todas partes y practicaba en cualquier momento libre que tuviera. Una vez, mientras estaba de gira con su banda en Europa, se dice que se quedó en su habitación de hotel durante días enteros, practicando sin parar. 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

John Coltrane era conocido por su intensidad y dedicación en el escenario. Una vez, durante una actuación en vivo en el club de jazz Burland en Nueva York, se dice que tocó una sola nota durante más de 20 minutos. La audiencia quedó sorprendida y algunos incluso salieron del club, pero otros quedaron fascinados por la demostración de su técnica y habilidad. 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

Es la hora 2, un minuto. 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

En 1956, en una legendaria actuación en el Festival de Newport de la banda de Duke Ellington, un solo del saxo tenor Paul González en Diminuendo and Crescendo in Blue provoca la exaltación en la audiencia. Especialmente cuando una rubia vestida de negro salta al escenario y comienza a bailar exóticamente. González representó una convincente imagen del músico de jazz poseído por la emocionante intensidad de una ferviente improvisación, propulsado por una implacable sección rítmica. 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

Es la hora 4:02. Debido a su gran pasión por la gastronomía, le encantaba la pasta, por ejemplo, Armstrong tenía sus más y sus menos con los cambios de peso. Controlaba este asunto de una manera nada convencional. Tomaba laxantes. Lo hacía tan frecuentemente que incluso se convirtió en imagen de la marca Swiss Grease, su predilecta. De hecho, la empresa siempre insistió en pagarle por las campañas de publicidad, pero Satchmo se negó. Además, los laxantes se convirtieron en un tema de conversación frecuente en entrevistas. Existen anécdotas sobre las maneras en las que el trompetista recomendaba estos productos a sus amigos. Tanto fue así que el músico acabó escribiendo y publicando un libro titulado Lose Weight the Satchmo Way, Pierda el peso al estilo Satchmo, en el que explicaba su experiencia con estos productos. 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

Billie Holiday. 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

ahora 5:07. Parker, al que se le conocía como Bird, pájaro, llegaba a Toronto a un concierto organizado por la New Jazz Society con el objetivo de reunir a los mejores músicos del momento. Junto a Parker estaban Bud Powell, Max Roach, Charles Mingus y sobre todo el gran trompetista Dizzy Gillespie. Todos ellos figuras fundamentales de la revolución que supuso para el jazz el movimiento bebop que en la década de los 40 echó abajo todas las normas establecidas del género a base de improvisación. La actuación en el Macy's Hall de Toronto fue tan fundamental que la prensa especializada de la época rápidamente la calificó como el concierto del siglo y bautizara a aquellos 5 músicos también como el quinteto del siglo. 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
2: Vamos a recorrer canciones de artistas como John Coltrane, Paul Anka, Mel Tormé, Stacey Kent. Y comenzamos en Blackie Solo Jazz, escuchando a Billy Eckstine, Stormy Weather.

0: Carmen McRae. Escuchábamos Any All Time.
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0: Atención, un incidente en Puente Pueyrredón, mano a la ciudad. Hay demora en los ingresos por ese lugar. Atención también en Lugones, a la altura de River, otro incidente, una moto involucrada. Esto también ocasiona algunos inconvenientes para circular, especialmente los dos carriles izquierdos están restringidos. En cuanto a los servicios Tren Mitre, el servicio Tigre circula hasta Victoria solamente por un incidente. El resto funciona con normalidad.
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0: Jorge López Ruiz, Blackie de 89.1, Blue Monk.
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0: 8 horas 30 minutos, 5 grados la temperatura en la ciudad de Buenos Aires. Ahora tenemos el cielo ligeramente nublado, buen tiempo el resto de la jornada. Mañana martes también esperamos buen tiempo, cielo despejado. La mínima será 9, la máxima llegará a 17 grados.
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John Coltrane haciendo Soul Eyes, escuchábamos en Blackie 89.1. Seguimos con Tawanda. Smile, I'm all smiles.

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3: Escucharemos artistas como Ahmad Jamal, Verónica Sala, Walter Malosetti, Natalie Cole. Y comenzamos con Anito Day, Don't Mean a Thing.
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0: En Milwaukee 89.1 escuchamos Charlie Watts, All or Nothing at All.
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0: Atención, autopista Richeri, tránsito con marcha lenta desde el kilómetro 20 al 22, sentido Ezeiza, por obras de bacheo. Atención quienes circulan por allí. Por otro lado, en calles de la ciudad, sin mayores inconvenientes, atención, servicios, línea Mitre, ramales Suárez y Mitre operan con demoras. En cuanto a las líneas Roca, también funciona con algunas demoras en todos sus ramales, el resto funciona con normalidad.
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1: 9 horas 30 minutos, 8 grados la temperatura en la ciudad de Buenos Aires. Tenemos el cielo algo nublado, buen tiempo el resto de la jornada. También mañana martes, buen tiempo, la mínima será 9, la máxima llegará a 17 grados.
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0: Valentino Jazz Bazaar. Escuchamos en Black 89.1 Summertime.
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0: Bueno, shows para disfrutar en la ciudad hoy. Dos opciones. Uno, en la biblioteca Café Marcelo T. de Alvear 1155, como todos los días, desde las 18 horas. Happy Hour con Jazz en vivo. Más info, arroba la biblioteca Café. Otra opción es en Bebop Club, Uriarte 1658. A las 20 horas vas a poder ver a Mariano Loiacono y un ensamble con la Bebop Big Band. Más info, arroba Bebop Club.
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2: Nueva hora en la única radio de jazz de Buenos Aires. Vamos a escuchar artistas como Born Sweetheart, Oscar Peterson, Louis Armstrong, Thelonious Monk. Y comenzamos con Sarah Vaughan.

0: Just May Horn. Escuchábamos en Black 89.1 Searching.
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0: Atención a autopista Recheri, el tránsito está con marcha lenta, el kilómetro 20 al 22, sentido de Ezeiza por obras de bacheo, esa zona, atención. Por otro lado, en calles de la ciudad sin mayores inconvenientes, en cuanto a los servicios, atención, tren línea Mitre, ramales Suárez y Mitre, con algunas demoras por inconvenientes técnicos. El resto funciona con normalidad.
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0: Louis Armstrong en Black 89.1 escuchamos Cabaret.
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0: 10 horas, 30 minutos, la temperatura en la ciudad ahora 9 grados, tenemos el cielo algo nublado, buen tiempo, esperamos mañana martes, una mínima de 10 y una máxima que llegará a los 17 grados.
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Mauli Giaco en Black 89.1, The Very Thought of You. 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
2: Nueva hora en la única radio de jazz de Buenos Aires. Vamos a recorrer artistas como Bill Evans, Caro Donio, Miles Davis, Chet Baker, Ella Fitzgerald. Y comenzamos con Mark Morphy. ¡Ay!

0: When you turn in Blackie's solo jazz, Summer Wind.
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0: Atención General Paz a la altura de Avenida del Libertador. Esto mano al río, un incidente, se ocasionan algunas demoras. Cuidado quienes circulan por allí. En cuanto a los servicios, continúan los retrasos en el Roca, así en sentido a La Plata, el resto de los ferrocarriles y servicios a horario.
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Johnny Hartman, Stella by Starlight, escuchábamos en Black 89.1. Vamos a continuar con Bill Evans, It Must Be Love.

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1: 11 horas 30 minutos, la temperatura en la ciudad de Buenos Aires. Ahora 10 grados, el cielo está algo nublado, buen tiempo mañana martes. La mínima será 10, la máxima llegará a 17 grados.
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0: Andrea Motis, escuchábamos Loverman.
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0: Bueno, shows para disfrutar en la ciudad. Dos opciones más que te comparto para hoy. Uno en la Biblioteca Café, Marcelo T. de Alvear, 11:55. A las 20:30 vas a poder ver a Ángel Suqueras con Gerardo de Mónaco y Camilo Sender, como todos los lunes, lunes de jazz. Más info, arroba la Biblioteca Café. Otra opción, en Jazz Boyer Club, Posadas 1557, también a las 20:30 horas, vas a poder ver a Camila Buch junto a Juan Nevani, Jazz and Beatles, un show especial. Más info arroba Jazz Boyer BA.
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3: Escucharemos artistas como Ian Shaw, Lionel Hampton, Michael Bublé, Catherine Russell, Carmen McRae. Y vamos a comenzar esta nueva hora escuchando a John Pizzarelli, Little Jazz Bird.

0: Swing Timers and Blacky Solo Jazz, why not? 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
2: 12 horas 30 minutos, la temperatura en la ciudad 11 grados, tenemos el cielo nublado y mañana martes esperamos cielo despejado. La mínima será 10, la máxima llegará a los 17 grados.
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Quicksum, What a Difference a Day Made. Escuchábamos en Blackie. Seguimos con Barney Cassell, Sweet Georgia Brown.

0: Elvis Costello en Black 89.1, Let's Misbehave.
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0: John Batiste reinventa a Mozart y Thelonious Monk en una nueva trilogía pianística. El polifacético pianista y compositor expande su exploración sonora con el lanzamiento de tres nuevos álbumes dedicados a reinterpretar la obra de Mozart y Thelonious Monk. Tras el antecedente de Beethoven Blues, el último presenta Black Mozart, donde fusiona célebres sonatas y sinfonías clásicas con el lenguaje del blues, el folk y el jazz, grabado en una sola jornada de pura improvisación. Este proyecto se completa con dos visiones sobre el legado de Monk: la virtuosa y enérgica entrega de Monk Movements y el enfoque contemplativo y espiritual de Monk Meditations, rompiendo una vez más las barreras entre la academia clásica y las raíces de la música afroamericana.
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1: 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Escucharemos a Nora Jones, Melissa Aldana, Keith Jarrett, Art Pepper. Y comenzamos con Gregory Porter, Sweet Lorraine.

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2: 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El cuartet clásico y My Favorite Things. A principios de los años 60, Coltrane consolidó una de las formaciones más influyentes, potentes y compenetradas en la historia de la música universal, el llamado Cuarteto Clásico, compuesto por la fuerza volcánica de Elvin Jones en la batería, la solidez lírica de Jimmy Garrison en el contrabajo y el enfoque percusivo y modal de McCoy Tyner en el piano. El grupo desarrolló una conexión musical casi telepática. Para este periodo, Coltrane reintrodujo en el panorama moderno un instrumento que había quedado relegado casi al olvido desde los años 20, el saxo soprano. En 1961, el cuarteto grabó una reinterpretación del tema My Favorite Things, perteneciente al musical de Broadway La novicia rebelde. Coltrane desarmó la melodía popular y la transformó en un mantra hipnótico de aire oriental, sostenido por un compás de vals flotante. El tema se convirtió en un éxito comercial masivo e imprevisto en las radios de la época, demostrando que la música profunda y la exploración modal también podían conectar con el gran público. 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

0: Muy buenas tardes, muy buen comienzo de semana y bienvenidos a esta nueva emisión de la tarde de Blacky 89.1 en este lunes 7 de septiembre del 2026. 3 de la tarde, un minuto en todo el país y en estos momentos la temperatura en la ciudad de Buenos Aires 11 grados 6 décimas, la humedad 48% y el cielo está algo nublado. Hasta las 9 de la noche te vamos a acompañar con toda la información y por supuesto con lo mejor del jazz nacional e internacional. Te cuento que en los controles nos acompaña como siempre Hernán Gómez y quien te habla es Lucas Boltrino.
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0: Didi Bridgewater, Frank Sinatra, Lauren Henderson, George Garzón y muchos artistas más en la única radio de jazz de Buenos Aires.

0: pasaba Charlie Christian en Blackie 89.1, Honeysuckle Rose.
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0: Atención automovilistas, hay un corte parcial en Ricardo Balbín y Donado, mano a Melián, por un incidente vial. En tanto, están cerradas las inmediaciones de los estadios de Barraca Central y Nueva Chicago por eventos deportivos. En cuanto a los servicios, repasamos como siempre las estaciones de subte cerradas por obras. Medrano de la línea B, Tribunales de la línea D y Entre Ríos y Urquiza de la línea E. El resto de las líneas de trenes, subtes y el premetro circulan a horario.
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junto a Kenny Hoggood en Blackie 89.1, All the Things You Are. 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

0: en Blackie 89.1, Juan Chiavazza, John Patitucci, Leo Genovese y George Garzón, Caribbean Fire Dance.
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0: Para lo que resta de este lunes, se esperan buenas condiciones de tiempo sobre la ciudad. Mañana martes se espera también buen tiempo, con cielo despejado durante prácticamente todo el día, con una mínima estimada en 7 grados y una máxima de 16. Por último, este miércoles se espera también buen tiempo, con cielo parcialmente nublado durante prácticamente todo el día y también con un aumento de las temperaturas. La mínima estimada, 10 grados, máxima 19. A las 3 de la tarde, 32 minutos, la temperatura en la ciudad de Buenos Aires es de 13 grados, una décima. La humedad 43% y el cielo está algo nublado.
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0: 3:43 y escuchabas en Blacky 89.1 Jacob Dinesen, I'm so lonesome I could cry.
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0: Y llegó el momento de las primeras recomendaciones para que disfrutes de una velada con el mejor jazz de la ciudad. Mañana martes a las 21 horas te invitamos a un ciclo de música popular brasilera con grandes obras de Caetano Veloso, Chico Buarque, Milton Nascimento y muchos artistas más en la Biblioteca Café. Marcelo Torcuato de Alvear 1155 en el barrio de Retiro. En tanto, también mañana martes, pero a las 22:30 horas, estarán Yamile Buric y Ornella Contreras junto a grandes artistas invitados en Bebop Club, Uriarte 1658 en el barrio de Palermo. 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

en el Blackie cover de esta hora, Ben Longcuddle Soul, Moonlight Serenade, una canción de su disco Under My Skin, lanzado en 2016, con 13 piezas en total, entre las que podemos encontrar grandes clásicos del cancionero americano como Fly Me to the Moon, My Way y I Love Paris. Quédate en Blackie 89.1 porque ahora es momento de Roxana Ahmed, Strange Fruit.

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1: Fernanda Lanza, Julie London, Jimmy Scott, Christian Sanz y muchos artistas más en la única radio de jazz de Buenos Aires.

0: palpitando la cata de vinilos del próximo 15 de septiembre en Blackie 89.1, John Coltrane, Say It Over and Over Again. 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
0: Atención automovilistas, hay un corte parcial en Ricardo Balbín y Donado, mano a Melián, por un incidente vial. En tanto, reiteramos que están cerradas las inmediaciones de los estadios de Barracas Central y Nueva Chicago por eventos deportivos. Además, hay un corte total en Bransen entre Pedriel y Ramón Carrillo por un incendio. También hay un corte parcial en Alvear y Callao por un evento. En cuanto a los servicios, repasamos como siempre las estaciones de subte cerradas por obras. Medrano de la línea B, Tribunales de la línea D y Entre Ríos y Urquiza de la línea E. El resto de las líneas de trenes, subtes y el premetro circulan a horario.
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0: escuchabas a Michelle Petrucciani en Blackie 89.1, Satan Down. 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

0: Jimmy Scott en Blackie 89.1 Smile.
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0: Para lo que resta de este lunes, se esperan buenas condiciones de tiempo sobre la ciudad. Mañana martes se espera también buen tiempo, con cielo despejado durante prácticamente todo el día, la mínima estimada 7 grados, máxima 16. Por último, este miércoles se espera también buen tiempo, con cielo parcialmente nublado durante prácticamente toda la jornada y también con un pequeño aumento de las temperaturas. La mínima estimada, 10 grados, máxima 19. A las 4 de la tarde, 29 minutos, la temperatura en la ciudad de Buenos Aires es de 13 grados, una décima. La humedad 45% y el cielo está algo nublado.
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0: 4 de la tarde, 44 minutos, y pasaba Nena Freelon, You and the Night and the Music. 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

En el Blackie cover de esta obra pasaba Elina Dooney, I'll Be Seeing You, una canción del disco A Time to Remember, lanzado a mediados del 2023 a través de ECM Records. 4:53 p.m. y continuamos en Blackie 89.1 con Barbie Martínez, This Can't Be Love.

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2: 5 de la tarde, 2 minutos, y en esta nueva hora de clásicos vamos a escuchar al gran Tony Bennett, Nancy Wilson, John Pizzarelli, Chet Baker y muchos artistas más en la única radio de jazz de Buenos Aires.

0: escuchabas a Nat King Cole en Blackie 89.1, It Could Happen to You.
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0: Atención automovilistas, se presenta un corte parcial en la autopista General Paz a la altura de acceso oeste, mano al Riachuelo. En tanto, están cerradas las inmediaciones de los estadios de Barraca Central y Nueva Chicago por eventos deportivos. Además, hay un corte total en Bransen entre Pedriel y Ramón Carrillo por un incendio, al igual que en Acoite y Felipe Vallese en ambos sentidos. También hay un corte parcial en Alvear y Callao por un evento. En cuanto a los servicios, repasamos como siempre las estaciones de subte cerradas por obras. Medrano de la línea B, Tribunales de la línea D y Entre Ríos y Urquiza de la línea E. El resto de las líneas de trenes, subtes y el premetro circulan a horario.
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Escuchabas a Grant Green en Blackie 89.1 Blues for Lou. Y en el ámbito cambiario, el Banco Central dio a conocer su primera lista de principales variables de la semana, y durante este fin de semana el Banco Central no presentó intervención cambiaria, aunque las reservas bajaron en 23 millones. De este modo, los activos internacionales quedaron en 50.733 millones de dólares, mientras que el dólar oficial cerró en 1.530 pesos por unidad, según Banco Nación. Y continuamos en Blackie 89.1 con el gran Tony Bennett, A Foggy Day.

0: En esta tarde de clásicos en Blackie 89.1, Nancy Wilson, But Beautiful.
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0: Para lo que resta de este lunes, se esperan buenas condiciones de tiempo sobre la ciudad. Lo mismo se espera para mañana martes, que tendrá cielo despejado durante buena parte del día, con una mínima estimada en 7 grados y una máxima de 16. Por último, este miércoles se espera también buen tiempo, con cielo parcialmente nublado durante prácticamente todo el día, la mínima estimada 10 grados, máxima 19. A las 5 de la tarde, 32 minutos, la temperatura en la ciudad de Buenos Aires es de 12 grados 5 décimas. La humedad 45% y el cielo está algo nublado.
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0: John Pizzarelli, Got to Get You Into My Life, uno de los temas de su disco Meet the Beatles, lanzado en marzo de 1998 y que contiene clásicos de todos los tiempos de los cuatro de Liverpool. 5 de la tarde, 42 minutos, y es momento de recordarte que se viene una nueva experiencia Blackie Sold Out. 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

0: En la tarde de Blackie 89.1, Shirley Horn, Do It Again.
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3: En esta nueva hora de clásicos vamos a escuchar al querido Frank Sinatra, Michael Bublé, Jamie Callum, Terence Blanchard y muchos artistas más en la única radio de jazz de Buenos Aires.

0: Escuchabas a Stan Getz en Blacky 89.1, Love is Here to Stay.
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0: Atención automovilistas, se reportó un choque en General Paz, casi a la altura de Acceso Oeste, mano al Riachuelo, lo que genera demoras en la zona, al igual que en la autopista Cantilo, en la zona de Núñez. En tanto, continúan cerradas las inmediaciones de los estadios de Barracas Central y Nueva Chicago por eventos deportivos. Además, hay un corte total en Bransen, entre Pedriel y Ramón Carrillo, por un incendio. También hay un corte parcial en Alvear y Callao por un evento. En cuanto a los servicios, repasamos como siempre las estaciones de subte cerradas por obras. Medrano de la línea B, Tribunales de la línea D y Entre Ríos y Urquiza de la línea E. El resto de las líneas de trenes, subtes y el premetro circulan a horario.
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0: tarde, 21 minutos, si escuchabas en Blackie 89.1, Michael Bublé, L-O-V-E.
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0: En el Jazz Now de esta hora, en Blackie 89.1, Milton Sox, 'Cause I'm Love With You.
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0: Para lo que resta de este lunes, se esperan buenas condiciones de tiempo sobre la ciudad. Mañana martes se espera también buen tiempo, con cielo despejado durante buena parte del día, la mínima estimada 7 grados, máxima 16. Por último, este miércoles se espera también buen tiempo, pero con aumento de la nubosidad, y en este caso la mínima estimada 10 grados, máxima 19. A las 6 de la tarde, 28 minutos, la temperatura en la ciudad de Buenos Aires es de 12 grados, la humedad 49% y el cielo está ligeramente nublado.
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0: En el Blackie cover de esta obra, el Flor Balvis Quartet, con esta versión de Barro Tal Vez. Y en el mundo del fútbol, hoy se cierra la octava fecha de la Liga Profesional con dos partidos. En primer lugar, en un rato, a las 19 horas, Barraca Central, que necesita sumar de a 3 para quedar en zona de playoffs, recibe a Argentinos Juniors, que busca extender su liderazgo de la zona B. Por último, a las 21:15, Instituto, que busca quedar como único líder del grupo A, visita a Unión en Santa Fe, que está en los últimos puestos de clasificación a los playoffs. A las 6 de la tarde, 39 minutos, continuamos en Blackie 89.1 con Jamie Callum, I Get a Kick Out of You.
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0: Escuchabas a Terence Blanchard en Blackie 89.1 o Privave.
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0: Y es momento de más recomendaciones para que vivas una velada con el mejor jazz de la ciudad. Este miércoles estará Fernández 4 con Cirilo Fernández, Axel Marc, Martín Allende, Valentino Sampaoli y Joaquín Baiman en Viras Oro, Guatemala 4328, en el barrio de Palermo. En tanto, este miércoles también a las 20 horas estará Carlos Michelini junto a Hernán Jacinto, Jerónimo Carmona y Oscar Yunta interpretando el repertorio de John Coltrane en Thelonious. Nicaragua 5549, también en el barrio de Palermo. 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

0: Pasaba Benny Golson en Blackie 89.1 Yesterdays.
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0: Atención automovilistas, continúan las demoras en General Paz, casi a la altura de Acceso Oeste, mano al Riachuelo, al igual que en la autopista Cantilo, en la zona de Núñez. En tanto, continúan cerradas las inmediaciones de los estadios de Barracas Central y Nueva Chicago por eventos deportivos. Además, hay un corte parcial en Rivadavia y Jujuy por un choque, al igual que en Rivadavia y Bolaños, mano a Carrasco. También hay un corte parcial en Alvear y Callao por un evento. En cuanto a los servicios, el tren Roca circula con servicio limitado en el ramal La Plata entre Constitución y Villa Elisa. Asimismo, repasamos las estaciones de subte cerradas por obras: Medrano de la línea B, Tribunales de la línea D y Entre Ríos y Urquiza de la línea E. El resto de las líneas de trenes, subtes y el premetro circulan a horario.
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Pasaba John Coltrane en Blackie 89.1 Giant Steps. Y en el mundo del tenis, se terminó hoy el camino del último tenista argentino en singles. Más temprano, Francisco Cerúndolo cayó ante el belga Alexander Bloks en 4 sets y de esta forma no quedan jugadores locales en la modalidad individual. Por otro lado, en dobles, hoy avanzaron a octavos de final 2 jugadores nacionales. Por un lado, Horacio Ceballos, junto al español Marcel Granollers, tras renuncia de sus rivales, y Guido Andreozzi, junto al francés Manuel Guignat, también por retiro de sus contendientes. Y quédate en Blackie 89.1, porque ahora es momento de Billie Holiday, All of Me.

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1: Para lo que resta de este lunes, se esperan buenas condiciones de tiempo sobre la ciudad. Mañana martes se espera también buen tiempo, con cielo despejado durante buena parte del día. En este caso, la mínima estimada, 10 grados, máxima 19. A las 7 de la tarde, 30 minutos, la temperatura en la ciudad de Buenos Aires es de 11 grados, 5 décimas. La humedad 51% y el cielo está ligeramente nublado.
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0: esta hora Robbie Williams, Mac the Knife.
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0: El saxofonista y compositor estadounidense Rashaan Barber lanza Eternal, su sexta producción discográfica como líder a través del sello Jazz Music City Records, acompañado por el guitarrista de New Orleans, Ted Ludwig, y su consolidada sección rítmica. La grabación nació marcada por el profundo duelo tras la interrupción del embarazo de su esposa, transformando las sesiones en una experiencia de desahogo emocional y sanación compartida. El repertorio combina piezas originales con una sentida relectura de What's Going On de Marvin Gaye, desplegando un sonido que fusiona la calidez del lenguaje jazzístico clásico con el ensamble contemporáneo.
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Eran Etienne Charles y Lionel Luicky en Blackie 89.1 GB. 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Cerramos esta hora de clásicos con Pauli Giacco, Everything Happens to Me en Blackie, solo jazz.

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0: Escuchaba Sasu Hell en la noche de Blackie 89.1. Let's face the music and dance.
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0: Atención automovilistas, continúan las demoras en General Paz, casi a la altura de acceso oeste, mano al Riachuelo, al igual que en la autopista Cantilo, en la zona de Núñez. En tanto, continúan cerradas las inmediaciones de los estadios de Barraca Central y de Nueva Chicago por eventos deportivos. Además, hay un corte parcial en Rivadavia y Jujuy por un choque, al igual que en Rivadavia y Bolaños, mano a Carrasco. También hay un corte parcial por un evento en Alvear y Callao. En cuanto a los servicios, el tren Roca circula con servicio limitado en el ramal La Plata entre Constitución y Villa Elisa. Asimismo, repasamos las estaciones de subte cerradas por obras: Medrano de la línea B, Tribunales de la línea D y Entre Ríos y Urquiza de la línea E. El resto de las líneas de trenes, subtes y el premetro circulan a horario.
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0: Anthony Bennett y Lady Gaga en Blackie 89.1, Love for Sale.
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0: Y ahora es momento de las últimas recomendaciones para que cortes la semana con el mejor jazz de la ciudad. Este miércoles a las 20:30 horas estará Walter Ramelo con su quinteto presentando el disco En lo Profundo en Jazz Bayer, Posadas 1557 en el barrio de Recoleta. En tanto, también este miércoles, pero a las 21 horas, estará el trío de Anabela Gorlero en el Espacio Cultural Borges. Esto es Borges 1975 en el barrio de Palermo. 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

0: Escuchabas a Benny Sings en Blackie 89.1, Time After Time.
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0: Para lo que resta de este lunes, se esperan buenas condiciones de tiempo sobre la ciudad. Mañana martes se esperan también buenas condiciones de tiempo sobre la ciudad, con cielo ligeramente nublado durante buena parte del día, y en este caso la mínima estimada 10 grados, máxima 19. A las 8 de la noche, 27 minutos, la temperatura en la ciudad de Buenos Aires es de 11 grados 4 décimas, la humedad 41% y el cielo está despejado.
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Pasaba Diddy Bridgewater en Blackie 89.1 Speak Low. Y mientras hoy se está jugando el cierre de la octava fecha de la Liga Profesional, mañana juegan dos equipos argentinos por copas internacionales. En primer lugar, desde las 19, por la ida de los cuartos de final de la Copa Libertadores, Platense visita a Fluminense en el Maracaná, luego de haber superado a Coquimbo Unido en octavos por penales. En tanto, desde las 21:30, pero por la ida de los cuartos de final de la Copa Sudamericana, Boca recibe a San Pablo en la Bombonera tras haberle ganado a Recoleta por un global de 7-1. Y a las 8:39, continuamos en Blackie 89.1 con los Swing Timers, Mean to Me.

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1: Y así es que llegamos al final de esta edición de la noche de Blacky 89.1 en este lunes 7 de septiembre del 2026. A cargo de la puesta al aire estuvo con nosotros Hernán Gómez, yo soy Lucas Boltrino y nos reencontramos mañana martes desde las 15 horas para disfrutar de una nueva velada a puro jazz. Nos vamos escuchando a Julia Moscardini, If I Should Lose You. Que tengas la mejor de las noches.

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